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Bueno, ya jugaste al FIFA con el nene y le ganaste. Ahora venid y escuchate una de Papo, de La Renga o de Miranda en Radio.

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memoria cuando estoy de viaje, cuando estoy muy lejos. Sí, soy un vagabundo y camino bastante alrededor.

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dos horas jugando al Fortnite con la nena. Paz. Ahora, venida, me escucha tú una de los piojos de la renga.

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0: con Charly García.
1: Método de vivir.

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haces arriba? ¿Por qué te estás vistiendo? Claro, te tenés que ir a trabajar. No, vení, volvé. Calmate. Las personas que se levantan primero son mejores personas, por lo menos hasta el mediodía. Después, ni idea. Pero bueno, estamos con vos, te acompañamos con estas canciones que van a estar con vos todo el día en Radio de Rock.

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0: poco.
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3: No sé, Nico se registra la marca, ¿no?

¿Vos qué le criticás, Bartolito? ¿Cómo viene la cosa? Sabemos que le vendiste a tus pibes que sos rocker, pero escuchabas Machito Ponce. Bueno, seguimos en Radio de Rock Kids hasta las 8 de la mañana.

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0: aplauso.
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Bueno, qué canción tan hermosa esa, ¿eh? Pero bueno, vamos a levantar porque estás en Radio de Rock. Todo el día, todos los días.

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4: Amigo, perdón que te corto, pero pasó la tanda ya,
5: Perdón, es que antes, ¿te acuerdas? 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
5: Dale, voy.

Bueno, se hizo de noche. Cambiamos un poco el chip y como no podemos ir a darles un abrazo a cada uno y cada una de ustedes, los abrazamos con canciones así. En definitiva, no, mentira, mentira. Otra música en Radio de Rock 95.1.